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El refugio del justo, al músico principal, Salmo de David. En Jehová he confiado. ¿Cómo decís a mi alma que escape al monte cual ave? Porque he aquí, los malos tienden el arco, disponen sus saetas sobre la cuerda, para asaetar en oculto a los rectos de corazón. Si fueren destruidos los fundamentos, ¿qué ha de hacer el justo? Jehová está en su santo templo, Jehová tiene en el cielo su trono. Sus ojos ven, sus párpados examinan a los hijos de los hombres. Jehová prueba al justo, pero al malo y al que ama la violencia, su alma los aborrece. Sobre los malos hará llover calamidades. Fuego, azufre y viento abrasador será la porción de cáliz de ellos, porque Jehová es justo y ama a la justicia. El hombre recto mirará su rostro. 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
1: 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En Jehová he confiado. ¿Cómo decís a mi alma que escape al monte cual ave? Porque he aquí, los malos tienden el arco, disponen sus saetas sobre la cuerda, para asaetar en oculto a los rectos de corazón. Si fueren destruidos los fundamentos, ¿qué ha de hacer el justo? Jehová está en su santo templo, Jehová tiene en el cielo su trono. Sus ojos ven, sus párpados examinan a los hijos de los hombres. Jehová prueba al justo, pero al malo y al que ama la violencia, su alma los aborrece. Sobre los malos hará llover calamidades. Fuego, azufre y viento abrasador será la porción de cáliz de ellos, porque Jehová es justo y ama a la justicia. El hombre recto mirará su rostro. 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

0: Meia-noite e 2 minutos. Meia-noite e 2 minutos.
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0: Meia-noite e 26 minutos.
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0: Meia-noite e 51 minutos.
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0: los que habitarán en el monte santo de Dios. 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
3: 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Aquele que é o pão da vida começou o seu ministério sentindo fome. Aquele que é a água da vida terminou o seu ministério cheio de sede. Aquele que convida os pecadores para descansarem nele sofreu cansaço. Aquele que é a nossa consolação no seu ministério chorou. Aquele que é o Senhor de todos foi vendido como um escravo. Aquele que é o nosso bom pastor foi levado à cruz como ovelha ao matador. Aquele que é vida se entregou à morte, a qual morrendo destruiu. 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
2: Uma hora e 30 minutos.

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2: Sendo rico, se fez pobre. 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

0: trigo, azufre y viento abrasador será la porción de cáliz de ellos, porque Jehová es justo y ama a la justicia. El hombre recto mirará su rostro. 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
2: 5 minutos após chegar no céu. Pode ser no momento ou após tempo de espera, mas estarei diante do meu Senhor. Então, num instante, todas as coisas serão vistas por nova perspectiva. De repente, as coisas que achei ser importantes, as tarefas de amanhã, os planos da igreja, meu sucesso ou fracasso em agradar os que me cercam, essas coisas não terão a menor importância. E as coisas às quais dei pouca atenção, falar de Cristo ao vizinho, o momento de fervente oração, a confissão e o abandono do pecado serão reais. No céu desejarei de todo o coração poder ter de novo 1/1000 do tempo que deixei escapar-me entre os dedos. Poder retirar todas aquelas incontáveis conversas que poderiam ter glorificado meu Senhor, mas não o fizeram. 5 minutos após eu chegar no céu, creio que desejarei de todo o coração ter sido mais fiel para ler a palavra de Deus e esperar nele em oração. E que pudesse tê-lo conhecido enquanto ainda estava na terra, da forma como ele desejava que eu o conhecesse. Desejarei, mas será tarde demais.
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0: 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Jehová, ¿quién habitará en tu tabernáculo? ¿Quién morará en tu monte santo? 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

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El refugio del justo, al músico principal, Salmo de David. En Jehová he confiado. ¿Cómo decís a mi alma que escape al monte cual ave? Porque he aquí, los malos tienden el arco, disponen sus saetas sobre la cuerda, para asaetar en oculto a los rectos de corazón. Si fueren destruidos los fundamentos, ¿qué ha de hacer el justo? Jehová está en su santo templo, Jehová tiene en el cielo su trono. Sus ojos ven, sus párpados examinan a los hijos de los hombres. Jehová prueba al justo, pero al malo y al que ama la violencia, su alma los aborrece. Sobre los malos hará llover calamidades. Fuego, azufre y viento abrasador será la porción de cáliz de ellos, porque Jehová es justo y ama a la justicia. El hombre recto mirará su rostro. 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

0: de Dios. Los que habitarán en el monte santo de Dios. Salmo de David. Jehová, ¿quién habitará en tu tabernáculo? ¿Quién morará en tu monte santo? El que anda en integridad y hace justicia y habla verdad en su corazón, el que no calumnia con su lengua, ni hace mal a su prójimo, ni admite reproche alguno contra su vecino, aquel a cuyos ojos el vil es menospreciado, pero honra a los que temen a Jehová, el que, aun jurando en daño suyo, no por eso cambia, quien su dinero no dio a usura, ni contra el inocente admitió cohecho, el que hace estas 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

0: 3:32.
1: 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Porque he aquí, los malos tienden el arco, disponen sus saetas sobre la cuerda, para asaetar en oculto a los rectos de corazón. Si fueren destruidos los fundamentos, ¿qué ha de hacer el justo? Jehová está en su santo templo, Jehová tiene en el cielo su trono. Sus ojos ven, sus párpados examinan a los hijos de los hombres. Jehová prueba al justo, pero al malo y al que ama la violencia, su alma los aborrece. Sobre los malos hará llover calamidades, fuego, azufre y viento abrasador será la porción de cáliz de ellos, porque Jehová es justo y ama a la justicia. El hombre recto mirará su rostro. 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

0: 4 horas e 3 minutos.
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0: 5 minutos após chegar.
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3: Entonces se juntaron aquellos hombres y hallaron a Daniel orando y rogando en presencia de su Dios. Fueron luego ante el rey y le hablaron del edicto real.
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3: Entonces el rey mandó y trajeron a Daniel y le echaron en el foso de los leones. 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

0: El rey se levantó muy de mañana y fue apresuradamente al foso. Y acercándose al foso, clamó a voces a Daniel y con voz triste le dijo:
1: Daniel, siervo del Dios viviente, el Dios a quien tú continuamente sirves, ¿te ha podido librar de los leones?

6:53. Muy buenos días y paz del Señor a toda la audiencia FM Renacer. Hoy día lunes 7 de septiembre del año 2026. Que el Señor te bendiga. Buen inicio de semana a todos los hermanos, a todos los amigos oyentes de la radio. A partir de las 7 de la mañana ya dando inicio ahí a las programaciones de FM Renacer. A partir de las 7 de la mañana ya dan inicio ahí a las programaciones en el día de hoy el Pastor Silvano, Pastor Jorge, Misionario Silvano. Usted es nuestro invitado especial a continuar en sintonía de la radio.

A toda la audiencia de FM Renacer en esta mañana. Estamos ahí en el horario de la programación de Pastor Eliseo. Dios abençoe de Pastor Eliseo da Rosa, su esposa en esta mañana también. Estamos ahí aguardando la programación en esta mañana. Intentamos comunicarnos ahí con el pastor.

0: Muy bien, tenemos más participaciones aquí de nuestros hermanos que están ahí en sintonía de la radio. Vamos a estar escuchando ahí los audios en esta mañana que llegó a través del teléfono del hermano Valdir.
1: Pode ser, irmão Valdir. Como é que estão? Tudo bom? Estamos na escuta da sua programação aí, tá uma benção. Uma palavra aí que o irmão Jorge trouxe, estamos ligados, tá uma benção no nosso lar de programação. Um louvor aí para nós, bem espanhol, para nós escutar. Oi a todos, um abraço.
0: Que Dios bendiga a nuestro hermano en esta mañana. También tenemos aquí la participación a través de audios.
2: Paz del Señor, hermana Mariela, paz del Señor, hermana Valdir, hermana Lourdes, paz del Señor a toda la audiencia de FM Renacer. Que Dios así bendiga a cada oyente de esta mañana, poder recibir bendición de parte del Señor. Que Dios bendiga así a todos, de parte de hermana Eva Darle, que Dios bendiga. Nos vamos a estar confiados en el Señor, clamando a Él todo día, toda noche, ¿no? Señor, dijo Jeremías 33:3, clama a mí, yo te responderé. Así vamos a clamar a Dios con la confianza de poder recibir de parte del Señor la victoria que necesitamos.
0: Que Dios bendiga a la hermana Eva Dávila en esta mañana ahí en sintonía de la radio. Bien, esto eran las participaciones que teníamos aquí. Tenemos ahí la alabanza de los hermanos Piris, hoy canto a pedido, y después también tenemos a Irmón Valdir con Jair Piris, ¿no? También ahí un pedido de louvor. Dios abençoe, entonces, a nuestro hermano conductor.

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1: 12 del mediodía, 4 minutitos, estamos ahí en el horario de la programación de nuestro hermano Osmar, la hermana Miriam, que hoy no van a poder estar presentes en vivo aquí en los estudios de FM Renacer, pero la hermana Miriam se comunicaba con nosotros y nos pedía para poner una programación grabada. Dios te bendiga, hermana Miriam, Dios bendiga al hermano Osmar, a su hija. Vamos a estar compartiendo entonces ahí una programación grabada del programa Jesús es el Buen Pastor.
2: Agradecido a Dios por poder llegar un lunes más aquí en los estudios de FM Renacer, para conducir una programación más titulada Jesús el Buen Pastor. Dios bendiga tu vida, usted que está ahí desde la mañanita, sintonizado en FM Renacer, y escuchando, ¿no es cierto, hermano?, los programadores con la palabra de Dios, los himnos de alabanza, y yo sé que usted está ahí recibiendo bendiciones de parte del Señor. Y en este momento, para dar apertura en la programación Jesús el Buen Pastor, vamos a estar dando lectura en una palabra. Hoy estamos aquí en el nuevo estudio de FM Renacer, ¿cierto, hermanos? FM Renacer hizo una mudanza, pero agradecemos a Dios por todo lo que Dios nos concede, ¿no es cierto, hermanos? Y vamos a estar dando lectura aquí entonces en Isaías capítulo 60 y el versículo primero, que dice: levántate, resplandece, porque ha venido tu luz y la gloria de Jehová ha nacido sobre ti. Porque he aquí que tinieblas cubrirán la tierra y oscuridad las naciones, mas sobre ti amanecerá Jehová y sobre ti será vista su gloria. Amén. Esta palabra, ¿no es cierto, hermanos? Preciosa palabra que aquí nosotros podemos ver, ¿no es cierto, hermanos? Dios hablando con su siervo, ¿no es cierto, hermanos? Porque muchas veces, ¿no es cierto?, estamos ahí medio cabizbajo, pero debemos de levantarnos, ¿no es cierto?, levantar nuestra cabeza y continuar nuestra caminada, ¿no es cierto, hermanos? Luchar la buena batalla, como dice la palabra del Señor. Y aquí dice que oscuridad, ¿no es cierto, hermanos?, cubrirá la tierra. Y sabemos que sobre aquellos que sirven al Señor amanecerá el sol de justicia, ¿no es cierto, hermanos? Dios bendiga tu vida, Dios bendiga a usted que está en sintonía. Vamos a estar orando en este mediodía para dar abertura en la programación. Y si usted tiene algún problema, alguna dificultad y cree que Dios te puede dar victoria, ore juntamente con nosotros. Y Dios es el que puede hacer obra en tu vida. Dios bendiga a usted que está ahí en sintonía. Puede estar mandando tu mensaje, haciendo su llamado, haciendo su pedido de alabanza, ¿no es cierto, hermanos? Y a la medida del posible estaremos complaciendo a nuestros hermanos. Entonces oramos. Te damos gracias, Maestro querido, en este momento. Querido y amado Dios, por este día maravilloso que tú nos has concedido, Dios. Que pudimos llegar un día más aquí en los estudios de FM Renacer, Dios. Guardando bajo tu mano poderosa, Dios. Yo te pido, mi Dios, en el nombre de Jesucristo, tu Hijo amado, bendiga nuestros oyentes, aquellos que están ahí en sintonía. Tú conoces la necesidad, Dios, el deseo de cada corazón, el problema que cada uno está enfrentando, Dios. Pero yo sé que tú puedes dar victoria, mi Dios. Es lo que yo te pido y te agradezco en el nombre de Jesús. Dios bendiga a nuestros hermanos. Voy a pedir a la hermana Mariela estar preparando con parada firme, hermana Mariela, lugar de bendición. Si la hermana encuentra esta alabanza, vamos a estar escuchando preciosa alabanza que canta Parada Firme en Jesús. Y sabemos, ¿no es cierto, hermanos?, que son letras que habla muchas veces con nuestras vidas, ¿no es cierto, hermano? ¿Cuántas veces estamos ahí, tal vez, luchando con algún problema, ¿no es cierto? Y escuchando alguna alabanza, Dios nos da victoria, habla con nosotros y nosotros podemos seguir adelante, ¿no es cierto? Ya la alabanza, hermana Mariela.

0: Ahí escuchamos esta preciosa alabanza, ¿no es cierto, hermanos? Que canto parada firme en Jesús. Dios bendiga a nuestra hermana Mariela, que va a estar saludando la audiencia y pasando los números de teléfono. Paz del Señor, hermana Mariela.
1: Bien, en esta mañana quiero saludar a todos los oyentes con la paz del Señor. Dios bendiga a los hermanos. Los teléfonos están disponibles. El 3755-2635-70-6436-36. Telefone brasileiro da área 55999-101707 para nossos irmãos estarem aí ligando para nós. Também estamos através do Facebook da emissora FM Renascer 91.3, hermano Osmar.
0: Aí foram os números de teléfono para você que quer comunicar-se com a programação. E já vou passar a la hermana Miriam, que vai estar saludando a audiência.
2: Paz do Senhor. Programação Jesus.

Agradecemos a Dios en este mediodía, ¿no es cierto? Saludo a la audiencia con la paz del Señor. Estamos aquí en los nuevos estudios de FM Renacer para conducir la programación Jesús, el buen pastor, todos los lunes. Y vamos a estar ahí cantando, alabando el nombre del Señor. Dios bendiga a nuestra hermana Mariela en los controles técnicos. Y también Marianela, que hoy vino para nos ayudar a cantar algunas alabanzas. Dios venga a bendecir a todos nuestros hermanos que son fieles colaboradores de la programación, que siempre están ahí aportando su granito de arena. Dios bendiga al hermano José, la hermana Ana, que son fieles colaboradores de la programación. También del GRAPE, a nuestra hermana Romilda, su hijo Celso, reciba nuestro saludo, que también son colaboradores de la programación. Que el Señor venga a bendecir la vida de nuestros hermanos que están ayudando a llevar adelante esta programación. Y vamos a estar cantando, vamos a invitar a Marianela, vamos a estar alabando el nombre del Señor. Tú que estás escuchando, quieres estar participando de la programación, voy a estar mandando su mensaje a la radio, a mi teléfono. Estaremos ahí con alegría, ¿no es cierto?, recibiendo vuestras participaciones. También ayudándonos a conducir la programación. Sin oyente, ¿no es cierto?, no, quizás así nos alegramos cuando escuchamos ahí los mensajes de nuestros hermanos que están ahí en la sintonía de la FM Renacer, esta radio que Dios ha levantado y está llevando, ¿no es cierto?, a muchos países la palabra del Señor, muchos lugares en donde quizás nuestros pies no van a pisar, pero está nuestra voz entrando ahí dentro de tu hogar, ahí donde tú estás en tu trabajo, quizás estás viajando y está ahí en compañía de FM Renacer, programación Jesús, el buen pastor. Dios bendiga a nuestros hermanos programadores, compañeros, ¿no es cierto?, de esta obra. Dios bendiga a nuestra hermana Marlene, el hermano Francisco. También nuestra hermana Liliana se está escuchando allí en Posada, reciba nuestro saludo también. Ah, está acá, me dijo nuestra hermana Mariela, que el Señor bendiga, ¿no es cierto?, a la familia Renacer. Reciba ahí fortaleza de parte del Señor para continuar trabajando en la obra del Señor. Y vamos a estar ahí cantando alabanza. Dios bendiga a los niños, que en este fin de semana estuvimos ahí en un precioso encuentro de niños, ¿no es cierto? Momento muy especial.

agradecemos al Señor por poder alabar el nombre del Señor con esta preciosa alabanza, ¿no es cierto? No importa si el mundo es cruel. Muchas veces, ¿no es cierto?, enfrentamos lucha, dificultad en este mundo, pero tenemos una certeza, ¿no es cierto?, que estamos sirviendo a un Dios poderoso, a un Dios que nos fortalece para vencer, ¿no es cierto?, toda lucha, toda prueba, toda dificultad que muchas veces se pone en nuestros caminos. Dios bendiga a los hermanos en este mediodía que están ahí en la sintonía, que el Señor fortaleza tu vida para que tú puedas continuar trabajando para nuestro Señor Jesús. Vamos a estar cantando otra alabanza con mi esposo y después Marianela estará cantando. Señor, mi adulto, Señor, mi adulto.

Agradecemos al Señor por esta alabanza, ¿no es cierto? Es que cantamos, sentimos que el Señor está hablando ahí a tu vida, a tu corazón, hermano. Hermano, no desanime, no desista en medio de la lucha. Muchas veces el enemigo quiere hacerte parar, pero confía en el Señor, crea en el poder del Señor. Él está en este mediodía para alcanzarte una gran victoria. Vamos a escuchar, hermana, si hay participación. Vamos a estar cantando una alabanza con Marianela.

Agradecemos al Señor en poder cantar esta preciosa alabanza. Cuando quieras ir, ninguém pode impedir. Nuestra sintonía en este mediodía.

0: el nombre del Señor con esta preciosa alabanza, ¿no es cierto? Que Dios venga a bendecir a la querida audiencia. Vamos a estar cantando más una alabanza con mi esposo. Dios bendiga a nuestros hermanos que están en la sintonía de la programación. Dice Padre Dios, mi querida hermana, estamos en la escucha. Está una bendición cantar una alabanza al vivo. Dios bendiga a la hermana Andrea, a su esposo Osmar, también a la Abigail, ¿no es cierto?, su hijita, reciba nuestro saludo. Dios bendiga a todos los hermanos de ahí de Colonia Chafariz, nuestros compañeros de la obra del Señor. El Señor les fortalece en este mediodía para, ¿no es cierto?, juntos poder servir al Señor. Dios bendiga a nuestra hermana Yolanda, nuestra compañera, que el Señor reciba ahí nuestro abrazo. El Señor les fortalece en este mediodía. También a mi familia se están escuchando. Mi hermana Malí, que estuvo el sábado de cumpleaños. Quiero desear un feliz cumpleaños para ella. Ahí a toda mi familia, ¿no es cierto?, se están escuchando. A mis padres, a mi madre, que también estará de cumpleaños este fin de semana. Que el Señor le bendiga, le fortaleza también y le dé muchos años de vida, salud, para servir al Señor. Y ya vamos a estar pasando a nuestra hermana Mariela, que tiene una participación.
1: Muy bien, nosotros tenemos aquí participaciones en esta mañana. Vamos a estar dando a conocer. Dios bendiga a los hermanos.
2: Hermana Mariela, ¿todo bien? Aquí, hermana Rosenilda de Herbol Seco. Yo quería pedir un hino, Levanta o Chicote Divino.
1: Deus te abençoe, irmã Rosenilda. Deus abençoe os irmãos aí do Vale Seco que estão na audiência da programação nessa manhã. Que Deus venha abençoar a sua vida, irmã Rosenilda. Teremos aqui mais participações.
3: Adeus, irmã. Está muito lindo o programa, irmã. Uma bendição. Estamos escutando, estamos em sintonia. Está meu sobrinho, minha sobrina aqui em casa, minha irmã, meu esposo. Estamos escutando acá. Mi sobrino pidió una alabanza de Zapato de Fuego y a mi hermana pidió Caneta de Oro. Y pase para no escuchar. Estamos en sintonía, estamos una bendición, hermana. Ahora, hermana, pase las dos alabanzas. Ellos también van a escuchar, ¿viste? Ellos van a viajar ahora a la tarde. Quieren escuchar antes de irse alabanza.
1: Dios bendiga a la hermana Graciela en esta mañana, también está ahí en sintonía de la programación. Tenemos más participaciones.
4: Miriam, escuchan programación, está una bendición. Canten un hino para nosotros. Dios le bendiga, hermana. Soy la hermana Mirta acá de 2 de abril.
1: Dios bendiga a la hermana Mirta, a los hermanos ahí de 2 de abril que están en sintonía de la radio.
5: Paz do Senhor, irmã Mariela. Irmão Pedro Lima, de Vila Cascata. Estou escutando a programação. Está bonito esse hino ao vivo aí. Está uma benção o programa, estou escutando.
1: Que Dios bendiga al hermano Pedro Lima de Vila Cascata también, que está en audiencia de la programación de ese mediodía de hoy. Dios bendiga y nuevamente con los conductores.
0: Dios bendiga a nuestros queridos oyentes que están participando de la programación. La hermana Mariela puede preparar el avance de la hermana aquella del Brasil que ha pedido. Chicote Divino, vamos a estar complaciendo a medida del posible. Si no podemos complacer a todos, ¿no es cierto? Los hermanos nos perdonen. Y vamos a estar cantando primero una alabanza y después vamos a estar escuchando esta alabanza. Al amanecer de un lindo sol radiante.

Agradecemos al Señor en poder. Alabar el nombre de nuestro Señor Jesús. Dios bendiga, hermana Mariela, si ya está con alabanza, vamos a estar escuchando.

0: Agradecemos al Señor en poder alabar el nombre de nuestro Dios. Dios bendiga a la audiencia. Dios bendiga a hermana Mariela si hay participación. Puede dar a conocer. Y estaremos enseguida cantando otra alabanza con mi esposo.
1: Muy bien, nosotros tenemos aquí más una participación. Dice, a paz del Señor, irmão Osmar, estou na escuta en 3 de mayo. Peço un louvor ao vivo, irmão Fernando López. Deus abençoe, irmão Fernando López, a sua família, aos irmãos aí de 3 de maio que estão na audiência da programação. Que Deus venha abençoar. E novamente passamos com a irmã Miriam.
0: Aí cantando uma alabança com meu esposo. Deus bendiga aí os ouvintes que estão aí, não é certo, escutando e participando da programação. Vamos estar aí cantando alabanza más con mi esposo. Dios bendiga la vida de nuestros hermanos que siempre están ahí, nos sienten nuestra sintonía. Dios bendiga a los hermanos de Capilargo, gente, nuestros hermanos ahí de Paraná, ¿no es cierto? Nuestra hermana Andrea, siempre ella está nos mandando un mensaje, pero hace alguna programación que creo que ella no está escuchando mal el programa. Dios bendiga ahí a toda la familia que están ahí, ¿no es cierto?, seguro escuchando la programación. Vamos a estar cantando, ha llegado ya el tiempo.

agradecemos a nuestro Dios, ¿no es cierto?, por poder estar un día más en la presencia del Señor, como escuchando esta alabanza, ¿no es cierto? Hay muchos que están llevando la mensaje de salvación, muchos misioneros que están luchando, están enfrentando batallas, ¿no es cierto?, y están anunciando el mensaje de salvación a muchas almas que están ahí, quizás desanimados, están yendo al abismo. Como Dios ha levantado esta emisora, ¿no es cierto?, como una misionaria para transmitir la palabra del Señor, para transmitir aliento para vuestros corazones y para muchos que están en el camino del engaño, del pecado, pueda escuchar una palabra, ¿no es cierto?, y ser liberto de los espíritus que están atando las vidas. Basta usted confiar y creer en el Señor, abrir tu corazón oyente y dar lugar para el Espíritu Santo y Él puede deshacer con toda obra del enemigo. Vamos a estar cantando otra alabanza, ya nos resta pocos minutos y vamos a estar ahí cantando Si yo pudiese volar.

agradecemos al Señor de poder alabar el nombre del Señor. Si hay participación, hermana, puede dar a conocer. Voy a estar escuchando un audio y ahí la hermana puede levantar la cortina.

buenas tardes. Paz del Señor a toda la audiencia de FM Renacer. De 18 horas, 6 minutos aquí en los estudios. Les saluda la hermana Talía. Estamos aquí por tu radio, Pastor, en esta tarde, en este espacio que tenemos de las 18 a las 19 horas. Que bendiga tu vida, usted que está del otro lado en sintonía, conectado con nosotros, haciéndonos la compañía desde muy temprano, participando de las programaciones que están saliendo al aire también. Así que Dios bendiga tu vida. Te desea participar con nosotros. Nosotros con mucha alegría le vamos a estar atendiendo. Queremos estar ahí dejando los números de teléfono. Usted tal vez está viajando, está en su trabajo, está ahí en su hogar descansando, tomando su mate y está acompañando FM Renacer. Que Dios te bendiga. Esa es la diferencia de que vamos a estar ahí dejando los números de teléfono para usted que no tiene, desea anotar y participar. El 643636, nuestro WhatsApp argentino, va a estar disponible. Para los nuestros hermanos brasileños, 55999101707, para los hermanos estar ahí ligando y participando también de la programación. Dejamos ahí un gran abrazo para los nuestros hermanos brasileños, programadores aquí de Radio Ouvintes y de Radio Renacer también. La vida de quien tiene a Dios. Y nosotros vamos a estar aquí compartiendo alabanza. Mientras eso, se puede agarrar su teléfono y mandar un mensajito para nosotros, que será de mucha alegría saber que del otro lado hay personas que están ahí en sintonía. Tal vez muchos no tienen cómo, no tienen señal, tal vez en la colonia que viven, pero siempre están ahí en sintonía. Para ustedes también, mandamos ahí todas las alabanzas. Que las bendiciones del Señor sean derramadas sobre la vida de cada uno en esta tarde. Bueno, vamos a estar aquí escuchando la primera alabanza, con Talía y Sarita. Escuchamos esta alabanza. Una dupla muy bendecida por Dios. Entonces vamos a estar ahí escuchando esta alabanza. Enseguida más retornamos. Mientras eso, esperamos ahí las participaciones de nuestros queridos hermanos.

Preciosa alabanza estuvimos ahí escuchando en esta tarde la meditación de todos los hermanos. Y vamos a estar aquí continuando, escuchando ahí más lindas alabanzas, preparando aquí para toda la audiencia. Mientras eso, los números de la radio estarán disponibles ahí para su participación. De un día a nuestros hermanos programadores, que hay muchos de ellos que escuchan la radio. Los hermanos de las colonias, los hermanos aquí de los barrios también del Soberbio, Dios venga a bendecir de una manera muy en especial. Nuestros hermanos de San Vicente y de muchos lugares más donde ahí están, sintonizan la radio.

Vamos a estar escuchando aquí una alabanza con Valdir Lima. Obrero soñador. Vamos a esta alabanza y enseguida más retornamos ahí con toda la audiencia. Mientras eso, esperamos las participaciones ahí de los hermanos.

0: Preciosa alabanza ahí estuvimos escuchando en esta tarde. Dios bendiga a todos los hermanos que están en sintonía con nosotros.
1: Esta es la diferencia.
0: Tenemos aquí una participación que queremos dar a conocer. Paz, hermana Talía, estoy en sintonía. Alicia Alta, pedazo los bor con Michelle y Marcial, los bor filio. Yo también soy hermano Fernando López, está oyendo la programación. Muy obrigado por su participación también. Entonces vamos a estar aquí oyendo los bor que hermano te ha pedido. Y enseguida retornamos ahí con toda la audiencia. Mientras eso, el 64-36-36 estará disponible.

Preciosa alabanza, ahí estuvimos escuchando, solicitada por los hermanos. Tenemos aquí más participaciones de espacio. Señor, estaba bien esa programación, me puede pasar un labor de Daniel y Samuel, vio pasé nada, hermano Ilia. Meli de Argentina, 2 de mayo, pueblo Ilia. Dios le venía mandando a Ilia. Vamos entonces a estar escuchando la alabanza. Sí, además retornamos ahí con todos los hermanos que están ahí en sintonía. 18 horas 24 minutos. Y los números de la radio van a continuar disponibles ahí para toda la audiencia. Vamos a estar ahí escuchando la alabanza Daniel y Samuel Viúva Sin Nada. Para meditación ahí de todos ustedes.

Preciosa alabanza y estuvimos escuchando para meditación de toda la audiencia. Tenemos aquí más participaciones. El Rogerio y de Santa Rosa está ouvindo a programación. Está tomando chimarrão e está ouvindo o programa. Deus abençoe, meu Rogério. Obrigado pela sua participação, pela sintonia na tarde de hoje. 18 horas, 29 minutos. Vamos estar aqui escuchando mais alabanzas. Marcos Rivas, palabras. Escuchamos esta linda alabanza y enseguida más retornamos. Mientras eso, los hermanos pueden seguir participando con nosotros. Tenemos media hora todavía de este espacio, así que usted es nuestro invitado especial para participar.

18 horas 42 minutos. Ahí estuvimos escuchando esa preciosa alabanza solicitada por los hermanos. Bienvenida a cada uno de ustedes que están ahí en sintonía. Vamos a estar aquí escuchando más alabanzas y enseguida más retornamos con la audiencia. Abrázame, canción y Lovebird, cantando lindo ahí en tu radio. Y todavía usted tiene tiempo de hacer su participación.

Dios, alabanza, estamos ahí escuchando 18 horas 50 minutos. Llegando ya a los minutos finales de este espacio. Muchas gracias a los hermanos que participaron. Van a seguir participando en las más programaciones que van a venir por delante. Dice, pasa hermana, está muy lindo el programa. Si es posible pasar el himno Marcos y Marquinho, quiero morarnos seu. Nos veníamos no Rubén. Está ahí en sintonía, ya vamos a estar ahí preparando esa alabanza. Muchas gracias por su participación. Gracias a los hermanos que estuvieron participando. Salí Sarita Utrendas 12 y Marcos y Marquinho, quiero morarnos seu, cantando en tu radio. Y así encerramos este espacio. Ya vienen más programaciones. No te desconectes del diario.

0: 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En esta noche quiero saludar a todos los hermanos, amigos que están en sintonía con la paz del Señor. Estamos iniciando más un programa, Encuentro con Dios en su hogar.
1: Todo eso comenzó en un culto muy cansado.
0: La palabra del Señor dice:

0: Jesús.
1: San Mateo capítulo 7, verso de número 7. Pedí y se os dará. Buscá y hallaréis. Llamá y se abrirá. Padre nuestro que está en los cielos, te adoramos, te glorificamos, te damos la honra, Señor de la gloria. Bendiga a cada oyente, a cada amigo, Señor. Tú conoces las necesidades, los problemas, todo está en tu presencia. Yo te pido, Señor, tu misericordia, que esa programación sea de tu agrado. Yo te pido en el nombre de tu Hijo amado Jesús. Amén y amén.

0: Enseguida nosotros vamos a estar con los mensajes. Entonces, mande su mensaje para acá y enseguida vamos a estar leyendo. Vamos a estar escuchando en esta noche muchas alabanzas. Alabanza que hace bien a nuestra alma. Muy bueno nosotros escuchar esas alabanzas.
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0: Muy bien, vamos a estar aquí. Ahí está.
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0: Isso mesmo!
2: Amém.
0: Eita glória!

0: Seguimos con el programa, con las alabanzas. Enseguida vamos a estar leyendo los mensajes ahí que los hermanos están mandando. Enseguida ahí, mande un mensaje para acá.
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0: Dice, el alma generosa será prosperada, y el que saciare, él también será saciado.
1: Mas cuando todo ficou escuro.
0: El otro dice, en paz me acostaré y asimismo dormiré, porque tú, Señor, me hace vivir confiado.